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1: El tema que llega ahora se desarrolla con coherencia, sin forzar el mensaje ni acelerar los tiempos. Estamos ante un cante que se dice con calma, respetando el pulso natural del flamenco. Este tema se apoya más en la experiencia acumulada que en la búsqueda de efecto. La voz que vamos a escuchar sabe medir hasta dónde llegar y dónde conviene detenerse. Aquí, el cante respeta su propio tempo, sin prisas ni concesiones.
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3: Este cante que llega ahora se sostiene en una forma de decir muy personal, donde cada pausa tiene tanto peso como cada nota. No todo el flamenco nace para deslumbrar. Algunos cantes, como este, nacen para quedarse cerca.

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1: Lo que llega ahora está dicho con contención, con esa elegancia discreta que solo aparece cuando hay conocimiento. Este tema no busca el impacto inmediato, se va construyendo poco a poco, como se construyen las cosas que importan.
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Aquí, el flamenco se expresa con naturalidad, sin forzar el discurso ni salirse del camino. Lo que escuchamos ahora pertenece a una tradición bien asimilada, entendida desde el respeto y la escucha. Este tema mantiene un equilibrio constante entre la voz, el tiempo y la intención. Escuchen cómo cada silencio tiene su peso, porque en este cante nada está puesto al azar.

flamenco se sostiene en el equilibrio, en saber hasta dónde llegar y dónde conviene detenerse. Hay una verdad tranquila en este tema, una verdad que no necesita alzar la voz para hacerse notar.

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0: Son las 3, las 2 en Canarias.
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0: este tema mantiene un equilibrio constante entre la voz, el tiempo y la intención. Escuchen cómo cada silencio tiene su peso, porque en este cante nada está puesto al azar.
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y la emoción aparece sin empujar, dejando que el oyente entre cuando esté preparado. Este cante se mueve en un territorio donde la experiencia pesa más que la intención. Escuchen cómo la voz administra el tiempo, como si supiera que no todo se debe decir de una vez.

El tema se mantiene coherente en todo su desarrollo. Aquí el flamenco se presenta sin añadidos innecesarios. Este cante no necesita alardes para sostenerse. Lo que suena ahora tiene una intención clara y bien definida. El tema que llega ahora se desarrolla con coherencia, sin forzar el mensaje ni acelerar los tiempos. Estamos ante un cante que se dice con calma, respetando el pulso natural del flamenco.

0: Este cante que llega ahora se sostiene en una forma de decir muy personal, donde cada pausa tiene tanto peso como cada nota. No todo el flamenco nace para deslumbrar. Algunos cantes, como este, nacen para quedarse cerca.
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1: Este cante avanza sin desviarse, siguiendo una línea clara y bien definida. Aquí la voz se coloca con cuidado, buscando siempre el sitio adecuado.

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5: La voz que suena ahora no se impone. Se acomoda al cante, buscando el lugar exacto desde donde decir lo que trae.

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1: Aquí la emoción no aparece de golpe, se va asentando, como se asientan las cosas que duran. Lo que suena ahora es flamenco pensado, medido y vivido, y eso se nota incluso antes de que termine el primer tercio.

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1: La emoción aparece de forma natural, sin empujarla. Este tema se apoya en una forma de cantar muy asentada.
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1: Aquí no se rompe la emoción. Dejamos que continúe el flamenco. El duende se queda con nosotros y el flamenco sigue sonando.

La voz que suena ahora no se impone, se acomoda al cante, buscando el lugar exacto desde donde decir lo que trae. Estamos ante un flamenco que no necesita adornos para sostenerse, porque su fuerza está en la forma en que se dice. Este cante se va abriendo poco a poco, sin prisas, como las cosas que saben que tienen recorrido.

Aquí la voz no se impone, se coloca, buscando el sitio exacto desde donde contar lo que trae. Lo que vamos a escuchar no se apoya en el exceso, sino en una manera de cantar que sabe cuándo parar. Este tema avanza con una lógica propia, sin forzar el discurso, dejando que el cante respire por sí solo.

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1: Hay una sobriedad consciente en este flamenco que le da profundidad y sentido. Este tema se presenta tal como es, confiando en su propia verdad.
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0: Este tema se construye desde el conocimiento profundo del estilo, sin gestos innecesarios y con una claridad que se agradece.
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3: Lo que suena ahora tiene raíz, pero también recorrido, y eso se percibe desde el primer compás. Este cante se mueve con seguridad dentro de su estilo, sin necesidad de salirse de él.

0: Son las 5, las 4 en Canarias.
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Este cante mantiene una tensión serena, sin alardes, pero sin concesiones. Lo que suena ahora responde a una tradición entendida, no copiada. Este flamenco se deja escuchar mejor cuando se acepta su tempo y su forma de avanzar.

0: fabricante se mueve con seguridad dentro de su estilo, sin necesidad de salirse de él. Aquí el flamenco acompaña, no invade, dejando que cada cosa ocupe su lugar.
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Aquí la voz no se impone, se coloca, buscando el sitio exacto desde donde contar lo que trae. Lo que vamos a escuchar no se apoya en el exceso, sino en una manera de cantar que sabe cuándo parar. Este tema avanza con una lógica propia, sin forzar el discurso, dejando que el cante respire por sí solo.

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2: Este tema se construye desde el conocimiento profundo del estilo, sin gestos innecesarios y con una claridad que se agradece.
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2: El tema mantiene una tensión serena que se sostiene de principio a fin. Estamos ante un flamenco que responde a una manera muy clara de entender el cante. Este tema se expresa desde el respeto profundo por la tradición.

0: Este tema invita a una escucha atenta, de esas que no se pueden hacer a medias. Aquí cada nota parece colocada desde la reflexión, no desde el impulso.
1: El tema se construye desde la medida, sin necesidad de subrayar nada. Lo que suena ahora deja poso, porque está dicho con sentido. La emoción aparece de forma natural, sin empujarla. Este tema se apoya en una forma de cantar muy asentada.

Muchas gracias. No sabéis cómo me suenan a mí estas palmas. Diferente. Yo las he escuchado en medio mundo, pero estas son distintas. Muchas gracias.

Grazie. Doy la gracia a la Unión, a vosotros, a todos vosotros, en mi último final, en el trayecto último de mi vida. No sé la de veces que me quedarán que venir aquí, pero por si no viniera más o por si vengo pocas veces más, sabéis que la Unión está dentro de mi corazón, mientras viva, mientras me quede un minuto de vida. Gracias.

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0: ¡Vaya! ¡Canta gitano y puro!
1: ¡Vamos ya! ¡Ole!

0: Hay cantes que no se levantan del suelo y precisamente por eso pesan. Este es uno de ellos.
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0: Aquí, la emoción aparece sin empujar, dejando espacio para que el oyente la reciba a su manera. Este flamenco no necesita explicaciones previas. Basta con escucharlo para entender por dónde camina.
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0: escuchen este cante como quien escucha una confidencia, porque lo que viene ahora no se canta para todos los días, sino para los días que duelen o que se recuerdan.
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0: Escuchen cómo la voz se coloca, cómo mide cada paso, como si supiera que lo importante está en no pasarse. Aquí el flamenco no empuja, acompaña, no invade, se ofrece.
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0: Hay cantes que no se explican con palabras porque nacen de un sitio muy antiguo. Escuchen este, que viene cargado de historia, de tierra pisada y de silencios que pesan más que los ayes.
4: Seguimos caminando por el sendero del flamenco, donde el compás nos lleva al siguiente momento.
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El duende se queda con nosotros y el flamenco sigue sonando.

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1: 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Gracias por acompañarnos en este viaje, donde cada nota tiene un alma y cada alma un cante.

Vamos a dejar que suene este tema sin prisa, como se deben escuchar las cosas importantes, porque el flamenco, cuando es de verdad, siempre pide tiempo y atención.

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2: Este cante que llega ahora se sostiene en una forma de decir muy personal, donde cada pausa tiene tanto peso como cada nota. No todo el flamenco nace para deslumbrar. Algunos cantes, como este, nacen para quedarse

0: Aquí la voz no se impone, se coloca, buscando el sitio exacto desde donde contar lo que trae. Lo que vamos a escuchar no se apoya en el exceso, sino en una manera de cantar que sabe cuándo parar. Este tema avanza con una lógica propia, sin forzar el discurso, dejando que el cante respire por sí solo.
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Bueno, buenas noches. Estoy muy contenta de estar aquí en Manirva con tan buenos aficionados. Y bueno, pues voy a cantar un poquito por Alegría de Cádiz. Y espero que ustedes disfrutéis tanto como vamos a disfrutar nosotros. Gracias. Vamos allá, Paquito.

0: Pa!
1: Qué agustito, ¿no? Bueno, ahora voy a cantar un poquito por Zolea de Cádiz. Se ha quedado la noche tranquilita, ¿no? No hace mucha calor ni nada.
2: ¿Os seis?

temperatura.

0: ¿qué tal el día?
1: Bueno, familia, ¿cómo estamos? Agotadísimo. Vamos allá por tango, Paquito.
2: Quédate aquí, brazo.

0: Ese fuerte aplauso para Esmeralda Rancapino, Paco León, Edu Gómez, Naim Real y Ramón Torres.
1: ¡Un fandanguito! ¡Ole! ¿Sí? ¡Viva Manirva y viva su gente! ¡Viva!

Y hasta aquí llegamos por hoy, dejando que las últimas notas de la guitarra cierren este amanecer flamenco. Soy Alejandro Márquez y te agradezco tu compañía cada mañana. Que el cante te acompañe en el camino y mañana, a la misma hora, volvemos a despertar juntos con Compás.

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2: Son las 8, las 7 en Canarias.
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4: Anda, anda, ya están aquí los de la copla, otra vez. La Guardia Real de la Radio. Dicen los que entienden de esto, que es un programa...

magnífico, distinto, ensabanao capirote, y yo añado, y corniblanco. Con permiso de la autoridad, bajo su presidencia, amigos míos, aquí comienza Feria de Coplas otra vez. Ay, suspiros de la radio de antaño. Venga, súbanse, que les llevo. ¿Dónde van?

¿He dicho oeste? ¿Sí? ¿El oeste español? Extremadura. ¡Qué bonita es Badajoz! Mira, esta canción para la bonita localidad de Arroyo de San Serván.

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0: Dicen los del registro civil que no llega ningún rosario a inscribirse como recién nacida. Nadie le pone de nombre a la niña Rosario.
1: ¿Cómo me llamo Rosario?
0: Tan bonito como es. Otro nombre que se pierde. Rosario me llamo.

Vamos a ver cómo suena este disco. Bien, suena. Suena a huevo frito. Soniquete del viejo disco que tantas veces se ha programado en las emisoras de radio. Es Mari Begoña, así se llama artísticamente esa chica. España en los años 50. Así sonaba la radio entonces.

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1: Usted perdone, señor Nino Fidenco, ¿podía cantar en español?
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Ah, sí, va dando gustito escuchando el programa de hoy, Feria de Coplas, con otra de las contemporáneas de la copla de España, Pastora Soler, Eurovisiva, coplera española, la niña de Puerta Oscura. ¡Viva Pastora Soler!

haciendo filigranas en la radio en cualquier momento. Nos puedes escuchar, por ejemplo, en Elche, en Alicante, a través de Sol FM. Bien suenas, Imperio de Triana. Filigranas en la radio, Feria de Coplas y nada más.

tengo en mi paseo matutino. Me encuentro con un río. ¿Y ahora qué hago? ¿Me mojo la enagua? O mira, por ahí viene un buen mozo. Oye, me llamo Lolita Sevilla. ¿Me quieres cruzar el río, tío? Ay, tío, páseme usted el río.

0: realmente acercarse a la vera del río para que alguien la ayudara a cruzar de Sevilla a Triana.
1: ¡Ay, que me voy a caer!
0: ¿Y ahora qué hacemos? Ah, ya.
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0: Nos va a acompañar un ratito Carlos Cano, que nos trae una historia muy bonita, con mucha pluma. Es la historia de Maruja. ¿Maruja qué?

sonaba en la radio en los años 70, prohibida en algunas emisoras, la primera canción gay. Esta es la creación de un señor llamado Rafael Conde, apodado artísticamente el Titi. Ahí va.

Bien, Rafael, bien. Nos subimos los pantalones, que vamos a echar unas castañas al brasero. Ole. Ahí está la feria de coplas, como siempre, sobre esta hora, en esta modulosa frecuencia. Toma.

próxima canción, una historia que vamos a dedicar a mis buenos amigos de Murcia, Águilas, Murcia, escuchando Feria de Coplas. Una historia les voy a contar. Érase una vez un romano, escuchen por favor.

Venga, venga, que arrieritos somos. Y en el próximo programa nos encontraremos. Les habló encantado un modesto locutor de provincias. Por hoy, nada más, finaliza... ¡Feria de Pobla! Recoge, que nos vamos.

0: Venga, calla, que ahora vienen las canciones modernas.
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6: Son las 9, las 8 en Canarias.
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0: 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Llegamos al final de nuestro encuentro de hoy con el flamenco. Gracias por acompañarnos y por compartir este tiempo de música y sentimiento. Mañana volveremos a la misma hora, con una nueva cita para seguir disfrutando del cante, la guitarra y el compás. Hasta entonces, sigan en la sintonía de Radio Tarsus.

0: Ole!
1: Son las 11, aquí las 10 en Canarias.
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3: Bueno, buenas tardes, mis queridos amigos. Estamos en la sintonía de Eso es Copla y comienza el directo. Un poquito más tarde de lo habitual, pero bueno, aquí estamos. Esto es Copla.

Bueno, nos queda perfectamente claro que es el momento, es el punto y seguido de algo tan hermoso como es la canción española. Disfrutando más.

Bueno, pues hoy vamos a dedicarle la canción a la hermana, que es la que nos canta este precioso dúo, la Escarlota. Con toda la harta del mundo.

Bueno, pues estamos en una situación realmente importante y os digo por qué. Porque resulta que he conseguido algo muy bueno, muy que yo tenía ganas de pillar y resulta que no lo había pillado hasta entonces. Entonces resulta que, bueno, pues en fin, de una o de otra lo he intentado buscar y ese cartas de amor es muy especial. Entonces, bueno, pues a ver qué es lo que nos pide en este caso María del Monte.

Y así se hace. Si tú no quieres, pues como es lógico y natural, nadie tiene por qué saber el nombre de tu amor. Lo que sí está claro es que estamos súper felices y contentos de poder disfrutar de tanto y tan bueno, sinceramente que sí. Bueno, me recuerda aquí una persona muy especial. Un hombre que ha colaborado muchísimo con el programa Esto es Copla. Él estuvo con nosotros en la entrega del trofeo Esto es Copla a Charo Reina. Y bueno, pues nos dejó un gusto muy especial. Hablamos de Jesús González, que nos trae una bachata, pero con mucha, mucha, mucha marcha. Aprovechala, agárrate a la parejita, sea quien sea, y a mover el cuerpo.

Una rosa es una rosa, qué cosa más bonita, de verdad que sí. Con qué arte y con qué poderío nuestro Jesús González nos trae canciones bellas y hermosas como esta. Vamos a ir ahora con un beleño. Él resulta que acaba de hacer un trabajito maravilloso. Y bueno, pues de alguna manera me gustaría que se enterara que nosotros desde aquí estamos apoyando su tema porque nos parece precioso. Sigo en tu son, Sergio Pérez.

Sigo en tu son. Y gracias, de verdad, queridísimo Sergio Pérez, porque siguiendo nuestro son estaremos felices y contentos. Y desde luego, una verdadera maravilla lo que has hecho. Vamos a ver, ¿ustedes recuerdan un muchacho y hace de esta canción? Madre mía, pues tú. 86, 90, 24, 34 y 6, 34 y 6, 40. Dios mío del alma. Hace 40, 41 años, más o menos, que nuestro malagueño Tijeritas cantaba así. Del sur a Cataluña.

Era la voz de Tijeritas aquí en la sintonía de Esto es Copla. Vámonos con uno que está muy cerquita, muy cerquita. Está en el rincón de la victoria. Hablamos de Rafa Garcel, que nos dice: niégale 30 veces. Oh.

Pues tras esa maravillosa voz de Rafa Garcel, vamos con otra también importantísima y muy querida para nosotros. Es Alberto Moreno.

Oh, tranquilos, que no se me ha olvidado. Lo que pasa es que había una situación que había que solucionar y no quedaba otra alternativa. Vamos a escuchar el abuelo de Carlos Vargas.

0: ¡Qué bonito! ¡Qué bonito! De verdad que sí. Bueno, pues, queridos amigos, ¿sabéis una cosa? Resulta que llega un momento muy importante dentro del programa Esto es Copla. Y este es el momento.
1: Muy poquita cosa.
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0: Bueno, pues hoy nuestra queridísima Pepi, vaya, ha corrido bien, bien rapidito y bien, bien temprano. Pepi, buenas tardes.
3: Pues muy buenas tardes, David Noval. Mira, hoy te quiero pedir una canción de Manolo Escobar, Que viva España.
0: Olé.
3: Para Tomás Jacopino Rojas y para también yo creo que es su hijo, que lo tengo aquí apuntado, Francisco Jacopino Rojas. También para José Manuel Soria y para todos los compositores, en fin, todo, yo que no sé, para todas las personas, para todas las personas que llaman a tu programa maravilloso, para todo el mundo, para todos los que tú entrevistas, en fin, yo no quiero que nadie se disguste, quiero que todos estén contentos con este programa maravilloso. También para nuestro Kiko maravilloso, para mi esposo, mi hermana Mati, mi hermana Marireme, para Hanna, para Ana Borrego, para la familia de Macarena Soto, para la familia de Nayala Narciso, y decirte que viva y que viva y que viva siempre, siempre la copla, la canción española. Y para todas las personas que llaman a tu programa, también. Para las que no llaman, que llamen y que te pongan el audio y que te pidan la canción.
0: Que se animen.
3: Vale, bueno, adiós, David Noval. Muchas gracias.
0: Pues mira, te voy a decir una cosa. Para evitar que se te escape alguno o que no saludes a alguien, pues saludas a todos los oyentes y así, sin duda ninguna, todos tendrán que darse por aludidos. Decía la canción algo así como: entre flores, fandanguillos y alegría, nació mi España, la tierra del amor.

0: De eso no hay duda. Y quien tenga duda, que se venga para Guille. Venga a disfrutar con nosotros de lo mejor que hay en el mundo, España. Vamos a ver, querido Kiko, buenas tardes.
1: Buenas tardes, David. Soy vuestro amigo Kiko. Quiero escuchar hoy las sevillanas de Marta Quintero, el afinador para el maestro de los maestros, nuestro amigo Tomás Jacopino Rojas, que espero que se recupere muy, muy pronto, para mi padrino, para Pepe Valiente, para Nayala y su familia, para Macarena Soto y su marido Toñi, y para José y Sabino, para las tres hermanas, para José Manuel Soria, para tu tía Manoli, para Ana Borrego, y para todos los oyentes de tu programa. Un abrazo para todos y todas.
0: Pues muchas gracias, querido Kiko. A ver cómo le ponemos al niño. ¿El afilado, seguro?

0: ¡Afilao! ¡Afilao! ¡Estás por ahí! Es que lo digo porque, claro, como sonaba la voz de esta maravillosa mujer, pues ¿qué le vamos a hacer? ¿Qué digo yo? Que ahora nos manda un mensajito, esto lo hace por escrito. Me gusta más que me mandéis los mensajes de audio, así tengo yo que hablar menos. Hola David, soy Eva de Madrid, amiga de Alberto Moreno. Me gustaría que pusieras En carne viva de Alberto Moreno. Pues nada, hija, si tú lo dices, nosotros al momento...
1: De tu época de montar cuna.
0: Al instante, lo que hacemos es, entramos en YouTube y automáticamente saltamos los anuncios y comienza En carne viva. Alberto Moreno.

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0: anda que el muchacho estará cogido. Alberto Moreno. Maravilla de colores, gracias Alberto. Gracias de corazón por ese regalo tan bonito de Carne Viva. Vamos ahora con otro mensajito que nos lo trae Toñi. Buenas tardes.
1: Hola, buenas tardes David. Buenas tardes a todos nuestros amigos. Pues nada, hoy quiero dedicar una canción a nuestro amigo Kiko, que también lo queremos con locura, a su bonita familia, Mari Remy, sus hermanas, nuestro amigo Tomás Chacopino, Jesús González, maestro de Radio Taxo, y como yo digo, José Sabino, que también están perdiditos allá en el templo. Pepe Navajo, Pedro Navarro, que tampoco sabemos nada de él.
2: Son las 12, las 11 en Canarias.
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1: Que tengáis una feliz tarde, David, a ti en especial. Como yo sé que a ti te gusta mucho la canción de mi niña, la de Me Quedo Contigo, pues nada, dedicársela a todos nuestros amigos, que nos dedique, que estemos juntitos muchísimos años contigo y con todos nuestros amigos. Que pasemos todos una feliz tarde y un besito muy grande para todos.
0: Bueno, conmigo, cuidadín, ¿eh? Cuidadín, porque cualquier día os doy la sorpresa. Ya estoy muy cansado yo, ya estoy muy mayor, yo voy a seguir trabajando. Me quedo contigo, Macarena Soto.

0: Pues me quedo contigo. Claro que sí, que me quedo contigo. A ver, Mari Remy Villalba, buenas tardes.
1: Buenas tardes, David. Vamos a dedicar hoy una canción para toda la audiencia, Mi Vida Privada. Pero yo creo que tú la tienes, que la canta también. Yo creo que la he escuchado de ti. Bueno, pues la cantas tú en el CD. Y te la dedico a ti, por supuesto, a mis hermanas y a mis familiares y a tus familiares, a Macarena, Pastorcilla, a Toñi, y ahí para el maestro Pedro Gordillo, que cada año viene es una forma, iba a decir a rezar, a cantar, una forma de alabar y bendecir a la Virgen María Auxiliadora. Y llevo viéndolo ya unos cuantos años, desde que yo estoy en la Asociación de Alma de María Auxiliadora. Me dice la mujer, ¿qué? ¿Cómo ha salido? Maravilloso, ¿no? Lo siguiente, como siempre. Y para él también, que se lo merece. Y para el maestro Chacopino, al Kiko, y yo creo que no se me ha olvidado más nada. Bueno, pues un abrazo para ti y para todos.
0: Bueno, pues a ver, Mi Vida Privada no la tengo editada en CD. Sí la tengo grabada, pero bueno, ya saldrá en su día, que todo no se puede hacer en 3 días. Y es una versión muy especial y suena así.

con lo fácil que es vivir la vida de uno sin meterse en la del otro. Vaya, que yo no tengo complicaciones en mi vida como para encima ir a buscar las tuyas. ¡Qué va, qué va, qué va, qué va! Mi mamá me ha dicho que no. Bueno, vamos a ver. Nos llega un mensajito escrito. Vuelvo a decir otra vez que sí, que no pasa nada. Yo lo leo y punto, pero si me lo mandáis con voz, así escuchamos vuestras maravillosas voces, no solo la mía, y además trabajo un poquito menos, que me tenéis, vamos. Para María Villalba, quiero dedicarle una canción con mucho cariño a María Villalba por su cumpleaños. Paso un poquito atrasada, pero bien. Deseándole que cumpla muchos más con mucha salud. María José, enhorabuena por la copla que a muchos les alegra y pasan muy felices momentos. Ella es María José y bueno, pues pide una canción para María, para Mariseme, y nosotros pues se la ponemos. ¿Y cuál le vamos a poner? Una que estoy seguro que no me puedo equivocar. ¿A que no?

0: ¿cómo será el moreno? ¿Qué tendrá el moreno que a todas os vuelve completamente locas? Vamos a ver, mi queridísima May, ¿dónde estás? Mati, corazón mío. Vamos a ver, espérate que le subo el volumen porque si no no se va a oír. Cuéntame, reina.
1: Hola, muy buenas tardes, mi querido David Noval.
0: Buenas tardes.
1: Pues el gran artista, gran cantante Noval, David, pues tengo ese privilegio, tenemos todos, de pedir las canciones que queramos. Yo en este caso te voy a solicitar la canción del gran artista, gran cantante Noval David, Recuerdos de Andalucía, especialmente para los que están fuera de Andalucía y para todos los oyentes, pues especialmente para ti, Noval, para mi hermana Pepi, mi hermano Antonio, mi hermana María Reme, para José Manuel Soria, que he hecho de menos sus pinceladitas, dice que he pasado por aquí, a ver si se pasa, pues...
0: Se pasará,
1: para
0: se
1: el gran Pepe Valiente, para el gran Kiko, un abrazo, Kiko. Para el maestro Chaco Pino Rojas, gran maestro. Para Tita Manoli, para prima Ángela, para primo Luis, para princesa Mónica, para primo Jorge, para prima Lina, para el gran, para el príncipe Álvaro y para princesa Mónica, si no lo he dicho, y para Macarena y su familia, Macarena Soto. Hasta mañana, un abrazo para todos.
0: Gracias.
1: Más grande para mi Noval.
0: Si es que te tengo que querer, si es que no hay otra. Todo el cariño del mundo, esta canción la grabé como agradecimiento a tanto, tanto que me ha dado esta maravillosa tierra, esta bella tierra de Andalucía.
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0: esta canción. Recuerdos de Andalucía que he guardado en mi corazón. El cante, palmoteo, los desplantes y el copeo. 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Recuerdos de Andalucía me inspiran esta canción. 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
1: Bueno, pues quiero despedir el programa de hoy con una canción muy, muy especial, porque es una canción que yo adoro, es una canción que me encanta, se llama Castigo, y bueno, pues bastante castigo tenemos para tener más todavía, ¿no? Pero esta canción se la quiero dedicar con todo mi cariño a mi Pepe Valiente, ese hombre que por la copla, madre mía del alma. Me viene a la cabeza una ocasión, algún simpático habló, estábamos en una feria, y habló una peña, y resulta que habló en contra de la copla. Digo, Pepe, no te lo comas, yo, que se lo iba a comer, como lo estoy diciendo, se lo iba a comer. Así que, Pepe Valiente, con todo mi corazón y mi cariño, lo sabes, te mando este tema de la gran Marifé Triana, Castigo.

Bueno, pues, a ver, yo quiero de alguna manera, es que si no lo hago reviento, porque me da muchísima lástima, me da muchísima pena. Veo en televisión dos jóvenes, uno de 17 y otro de 18 años, en Estados Unidos, atacan una mezquita, colegio, donde los niños musulmanes estudiaban. Leo otra. Un musulmán destroza una imagen religiosa cristiana. Y me pregunto, ¿de verdad? ¿Hasta cuándo, en nombre de el Dios que sea, vamos a mantener ese odio por creer o no cada uno en lo que le apetezca o en lo que le parezca creer? ¿Dónde está el ser humano que solo ve otros seres humanos? Es tan difícil de entender que cuando venimos al mundo no venimos para nada. Para nada, cuando digo para nada, con ninguna creencia. Está claro que este mundo solo ve odio y más odio, de verdad, que necesitamos un poquito de respeto y cariño hacia lo más bonito que es la vida. Pensemos un poquito, por favor. Miremos de alguna manera, pues no sé, que uf, que es muy fuerte, de verdad, es muy fuerte porque, sinceramente, el regalo más bonito que se nos ha dado ha sido la vida. Y ahora, por unas creencias que no sea que vienen, porque yo puedo tener mis creencias y dentro de mis creencias respeto lo que yo quiero, pero por supuesto lo que no es mío también lo respeto. ¿Sabéis lo que me encantaría? Que todo el mundo volviera a ser niño. Bueno, con este pequeño discurso os digo hasta mañana, disfrutadlo.

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1: Es la una, las 12 en Canarias.
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0: Se despierta y se revela en toda su magnificencia. Soy vuestro guía en este viaje apasionante, José Manuel Soria, acompañado en los controles técnicos por Alejandro Márquez, quien nos asegura la calidad y fidelidad de cada acorde y cada quejío que llega hasta vuestros corazones. Y en la redacción tenemos a Nerea Núñez, quien cada semana se encarga de leer vuestros correos electrónicos y mensajes. Hoy, como siempre, como en cada programa, estamos listos para sumergirnos en el alma del flamenco, explorando sus raíces profundas y su evolución a lo largo del tiempo. Con cada nota, con cada palma, nos adentramos en un mundo de pasión, emoción y autenticidad que solo el flamenco puede ofrecer. Así que preparaos para dejaros llevar por la magia del cante, el taconeo y la guitarra española. Sintonizad vuestros corazones con nosotros y dejad que el flamenco os envuelva en su abrazo eterno. Y comenzamos el día de hoy con un maestro del flamenco, un maestro como es Manuel Gerena.

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1: El flamenco, declarado Patrimonio Cultural Inmaterial de la Humanidad por la UNESCO en 2010, es mucho más que música y baile. Es la expresión viva del alma española. Surgido de la fusión de diversas culturas en Andalucía, el flamenco ha evolucionado a lo largo de siglos, reflejando la alegría, el dolor, la pasión y la lucha del pueblo gitano y andaluz. Entre sus palos flamencos más importantes y difíciles para cantar se incluyen la soleá, las seguirillas o el fandango. La soleá es conocida como la madre del flamenco. Es un palo profundo y melancólico que requiere un control vocal excepcional y una gran capacidad emocional para transmitir su intensidad. Las seguirillas, consideradas el cante más difícil y profundo del flamenco, exigen una técnica vocal impecable y una comprensión profunda del sufrimiento humano para interpretarlas con autenticidad. El fandango, aunque menos melancólico que otros palos, requiere una habilidad especial para el fraseo y la ornamentación vocal, así como una interpretación apasionada para capturar su esencia. Son muchos los palos considerados complicados o más difíciles. Están esos palos arraigados a la cultura flamenca que sin duda los hacen especiales. Cantaores destacados ha habido muchos y muy grandes, desde Vallejo, Antonio Mairena, Manolo Caracol, Camarón de la Isla, Enrique Morente, Manuel Agujetas, toda la familia Agujetas, Rancapino, la familia Sordera. No acabaríamos de nombrarlos todos en un solo programa. Particularmente a mí me gustan bastante los cantaores de antes, los que cantaban el flamenco de otra forma, de otra manera, que es, bueno, a mí particularmente me gusta más. En la actualidad hay una nueva generación de cantaores que continúan respetando los cánones del flamenco tradicional mientras exploran nuevos estilos y fusiones musicales. Figuras como Estrella Morente, Diego El Cigala, Marina Heredia mantienen viva la llama del flamenco clásico, mientras que artistas como Rosalía y Niña Pastori llevan el género a nuevos territorios, incorporando elementos del pop y la música urbana. En resumen, el flamenco es un tesoro cultural que sigue evolucionando y cautivando a audiencias de todo el mundo, con una historia rica y una variedad de palos y artistas destacados. El flamenco continúa siendo una de las expresiones artísticas más fascinantes y conmovedoras de España. Ese es el papel que juega el Tablao del Viñero: acercaros el mejor flamenco de todos los tiempos e ir incorporando a esos nuevos artistas que tienen ya consolidada su carrera musical, y sobre todo aquellos que apuestan más por ese flamenco clásico. En el Tablao del Viñero somos más partidarios de ese tipo de flamenco.

0: Acabamos de escuchar unas seguirillas en la voz de la Cañeta de Málaga, una cantaora que creció escuchando cante todo el día, pues su madre era la Pirula, creadora de muchos de los estilos portangos que luego popularizó la repompa. Se trasladó a Madrid en 1960 para trabajar en el tablao El Duende, de donde pasó al Villa Rosa. Siendo una niña, ya trabajaba en la sala de fiestas El Pimpi y desde muy joven mantuvo una estrecha relación con Madrid, debutando en el desaparecido Circo Price, aunque su gran debut lo hizo en el tablao El Duende allá por los años 70. Perteneció al elenco del tablao junto a Pastora Imperio y Gitanillo de Triana y allí permaneció por 4 años. Después comenzaron sus giras por el extranjero. Viajó a México para trabajar en el Rincón de Goya y volvió al Duende de Madrid, al Corral de la Morería, a la Venta del Gato y continuando más tarde sus viajes de gira a Japón, América y Europa, sin dejarse nunca atrás su tierra, Málaga.
1: 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Y de las seguirillas de la Cañeta de Málaga, nos vamos ahora con la onubense Cristina Soler, una cantora flamenca que nació en 1989 y a pesar de que desde siempre había sentido una gran atracción por este arte, no fue hasta sus 12 años cuando esta joven se inclinara por el cante, comenzando su carrera artística en su ciudad natal, iniciándose en el mundo flamenco y debutando por primera vez de la mano de Amparo Correa. La escuchamos haciendo unas soleares de Triana, acompañada a la guitarra por Javier Conde, un tema que extraemos de su trabajo discográfico más.

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1: Nacido en la localidad malagueña de Estepona en 1920, Agustín Núñez Fernández, conocido como Agustín el Gitano, en razón a su etnia, se crió entre las localidades campogibraltareñas de los barrios Algeciras y La Línea de la Concepción. Fue miembro de una extensa familia de artistas y comenzó su vida en el flamenco, al poco de quedar huérfano de padre y madre, siendo un mozalbete. Tras trabajar algunos años por aquellos pagos gaditanos del campo de Gibraltar, se estableció en Málaga en 1940 y al poco tiempo comenzó a cantar junto a Antonio el de la Calzá, que por aquellos años vivía y trabajaba en Málaga, y poco después se marchó a Cádiz, donde alternó con Aurelio, Pericón, Chiclanita, Eitroni y otros más. Más tarde pasó a Sevilla, donde cantó junto a Pastora, Pepe Pinto, El Sevillano, etc., para volver de nuevo a Málaga, contratado para actuar en la sala de fiestas, el Pimpi.

Trabajando allí, fue contratado para formar parte del elenco artístico del tablao madrileño El Corral de la Morería, donde permaneció por espacio de 3 años. De allí marchó a cantar al tablao Las Brujas, donde pasó otros 3 años y, cantando en el primero, intervino con sus compañeros en la grabación de un disco en el que le cantaba a la bailaora Rosa Durán. Más tarde, en 1972, con la guitarra de Ramón de Algeciras, grabó un nuevo disco para la colección Triumph, y en 1986, con el sello malagueño Azahar, realizó su último trabajo discográfico, con la guitarra de Gitanillo de Vélez. Agustín fue un excelente cantaor de siguirillas y soleares y un buen conocedor del fandango de Macandé, que aprendió del propio cantaor cuando el de Estepona se ganaba la vida en la línea de la Concepción junto al Chato Méndez, Metales y Rafael el Tuerto. A lo largo de su vida, Agustín recibió varios homenajes. El primero fue en Alhaurín de la Torre, en 1977, a instancias de Fosforito. El segundo, promovido también por Antonio, se celebró en el Cine Albéniz de Málaga en 1981. Y el tercero, organizado por los señores Cerván, Cañete y Zazo, en el Polideportivo de Renfe de la misma ciudad. Agustín Fernández, Agustín el Gitano, falleció en Málaga el 9 de febrero de 1991, a los 71 años. Lo escuchamos nuevamente, acompañado a la guitarra por Gitanillo de Vélez.

0: Y con Fandangos seguimos ahora en el tablao del viñero. Fandangos en la voz de Chinín de Triana.
1: ¡Ole! Emilio Bonet, mejor de España. ¡Ole!

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1: Hasta Málaga nos vamos ahora con nuestro amigo Kiko para ver qué temas nos tiene preparados para hoy. Un saludo, Kiko.
2: Buenos días, José Manuel. Soy tu amigo Kiko. Aquí tienes para que prepares el próximo programa de del tal Blau de Villero en Radio Tazus. Aquí tiene lo nuevo de Rescapino Chico, una bulería titulada Campanillas.

0: Aquí tiene a venir de Cádiz por alegría para el próximo programa, José Manuel. Así prepara el programa tranquilamente para que te dé tiempo. Un abrazo, soy vuestro amigo Kiko.
1: Un abrazo, Kiko. Muchas gracias.

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nacido en Jerez de la Frontera. Allá por 1903, Juan José Vargas Vargas, el Chozas o el Chozas de Jerez, nunca fue profesional del cante, pero destacó sobre todo por mezclar los aires de Lebrija con los de Jerez. Tenía una forma muy personal de cantar, sobre todo por soleá, estilo en el que creó su forma propia. Uno de sus mayores artes y grandeza era que inventaba las letras mientras iba cantándolas.

Y turno ahora para José Galán, un artista de formidable y brillante voz que nos recuerda a los cantaores de otros tiempos. Es gran conocedor de variados estilos, sobresaliendo en fandangos y colombianas, aunque no desdeña los fundamentales, la caña, la soleá y la seguirilla, entre otras. Pero en el tablao del viñero, hoy le vamos a escuchar cantando una farruca titulada La Puerta.

0: y con la voz y el buen cantar de José Galán, este humilde locutor se despide de todos vosotros hasta dentro de 7 días, que os emplazo aquí, en vuestra estación de radio favorita, para disfrutar de un nuevo programa de El Tablao del Viñero, el mejor flamenco, solo aquí, recuérdalo, El Tablao del Viñero. Un abrazo y hasta dentro de 7 días.
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2: Son las 2, la 1 en Canarias.
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2: ¡Vaya, Juan!

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1: ¡Vamos a ver el show! ¡Para mi gran amigo, don Vicente Sendra! ¡Ale! ¡Vale!

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3: Son las 3, las 2 en Canarias.
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Regresamos a esta segunda hora de Temple y Duende, como quien vuelve a una casa conocida, con la luz más baja, con el oído atento y el corazón dispuesto a escuchar. El flamenco no se impone, se cuenta. Va pasando de voz en voz, de cuerda en cuerda, como un relato antiguo que se transforma cada vez que alguien lo siente de verdad. Aquí, en este espacio, el flamenco no corre, respira. En esta hora, quiero acompañarte sin ruido, dejando que cada cante encuentre su momento y que cada silencio tenga sentido. Porque el flamenco también vive ahí, en lo que se dice a medias y en lo que se queda temblando después del último acorde. Soy Laura Vázquez y seguimos caminando juntos por esta segunda hora de Temple y Duende, donde el cante no se escucha, se vive.

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2: Hasta aquí Temple y Duende por hoy. Gracias por estar al otro lado, por sentir y vivir el flamenco conmigo. Mañana, a las 2, volveremos con más compás y más verdad. Ahora os quedáis en buena compañía, con nuestros compañeros de Radio Tarsus.

0: Disco La Voz de mi Alma, extraemos esta toná en la voz de Jesús Castilla.
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Muy buenas, les saluda Alberto Vázquez. Esto es La Posada del Pillayo y ya está preparado el primer cante para compartir con ustedes.

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0: Vamos con este tema. Una manera natural de seguir el programa.
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2: Saludos a todos. Abrimos ahora la Posada del Pillayo, un espacio donde el flamenco toma la palabra y se muestra tal como es, con su historia, su emoción y su manera única de contar a vida. 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

0: Dejamos que entre la música con este tema que se explica mejor sonando que contándose.
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1: Vamos a escuchar ahora este tema, dicho con conocimiento y respeto por el estilo.

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2: Son las 5, las 4 en Canarias.
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0: Dejamos que entre la música con este tema que se explica mejor sonando que contándose. El tema que entra ahora mantiene una línea muy definida.
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0: Vamos a escuchar ahora este tema, dicho con conocimiento y respeto por el estilo. Vamos a escuchar este tema, que habla desde dentro.
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0: la voz de mi alma, extraemos esta toná en la voz de Jesús Castilla.
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0: El flamenco toma la palabra con este tema que llega a continuación.
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0: El tema que entra ahora mantiene una línea muy definida.
4: Del disco La voz de mi alma extraemos esta toná en la voz de Jesús Castilla.
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Hay un gitano cantando, canta Manuel.

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El flamenco toma la palabra con este tema que llega a continuación. Escuchen este flamenco que entra ahora, porque tiene peso propio.

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1: ole.
0: Vamos a acordarnos los Rubis y Domingo.

0: Saludos a todos. Abrimos ahora la Posada del Pillayo, un espacio donde el flamenco toma la palabra y se muestra tal como es, con su historia, su emoción y su manera única de contar a vida. 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Aquí el flamenco no es solo música, es memoria, es identidad y es una manera de entender el mundo. Cada tema que suena trae consigo una historia, un lugar y una manera distinta de decir las cosas. 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
2: Con este último cante cerramos el programa de hoy. Mañana les esperamos a la misma hora para seguir compartiendo flamenco. Ahora continúan con nuestros compañeros en la sintonía de Radio Tarsus.

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1: Muy buenas tardes, mis queridos amigos. Hoy es una verdadera maravilla. Miércoles 20 de mayo. Estamos en mayo, ¿verdad? Sí. Ay, enero, febrero, marzo, abril y mayo. Mayo, el 13 de mayo era una canción preciosa. El 20 de mayo es un día encantador. ¿Por qué? Pues porque tenemos la oportunidad de disfrutar de lo que tanto nos gusta. ¿Y qué es lo que tanto nos gusta? Pues a los amigos de Esto es Copla, algo muy sencillo. Lo que nos gusta es, sin duda ninguna, la canción española. ¿Suena? Vaya como suena. Es Enrique Montoya que da la bienvenida a todos los amigos que están disfrutando de Esto es Copla.
2: ¡Ole, Sabica!

Buonasera, la voz de Enrique Montoya con esas alegrías que a todos, de alguna manera, pues nos han hecho vibrar de una manera muy, muy especial. ¿Por qué? Ay, muy sencillo, porque merece la pena disfrutar de lo bueno. A ver, esto se llama Cartagenera y nos lo trae Antonio Machín.

Era la voz de Antonio Machín. Y resulta que ahora nos viene una voz que todo el mundo sabe que yo adoro. Y la adoro porque es algo realmente majestuoso. Cantiñas de Utrera, Bambino. ¿Y cómo le ponemos el niño?

0: Niñas de Utrera, en la sintonía de Esto es Copla con la voz de Bambino. Y cuidado que llega, ¡háblame! Esta es una canción que en su día fue Juan la Reina que la sacó, pero Bambino hizo una especial versión que suena así de bonita.
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1: ¿Qué?
0: O sea, qué maravilla de canción. Una verdadera pasada. Bueno, vamos a escuchar otra también de esas que te llegan al alma y al corazón. Y bueno, pues es una versión que Carlos Cano en su día hizo y lo dijo así de bonito. Te he de querer mientras viva, Carlos Cano.

No me dan pena. Qué locura. Qué locura de canción, de verdad que sí. Bueno, vamos a ver. Carlos Vargas hizo una grabación últimamente. Dice, va por ti, Manolo. Y entre los temas que están en este Va por ti, Manolo, hay una canción que es muy, muy, muy simpática. ¡Ay, que llueve!

Hay artistas que a uno le dejan huella de una manera muy especial. Yo tuve la suerte de conocer personalmente y aplaudirla y estar con ella algún tiempecito. Y resulta que hablo de Dolores Vargas, la Terremoto. Bueno, yo la conocí porque mi tito tenía una cafetería en Madrid y Pepe Castellón solía bajar a la cafetería a tomar allí café y tal. Alguna vez también bajó ella. Y en uno, no me acuerdo cómo se llamaba, la Pirandello. Y fui a la sala Pirandello y me brindó una oportunidad de acompañarla, como no, en esta canción. Cuando yo la escuché, me quedé alucinando y fue una verdadera maravilla. Hablamos de Dolores Vargas, como decía, y esa interpretación maravillosa de La Borracha.

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Ni amante ni amigo. ¿Para qué? No vamos a tener nada de eso. Son complicaciones, dolor de cabeza. Que no quiero yo eso. Yo lo que quiero es escuchar la voz de esta maravillosa mujer. Que, por cierto, me han dicho que está teniendo una gira de lujo.

Ella se puede permitir el lujo. Y ahora que están celebrando en Madrid las fiestas de San Isidro, desde aquí, un besito para Madrid.

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1: Pues bueno, ya como nos une la copla, aquí vamos por tiempos. A ver, Eva de Madrid nos pide una canción de Alberto Moreno. Y nosotros aquí, de Alberto Moreno, tenemos alguna que otra cosa bonita. Pero yo quiero que escuchen esto porque, vamos a ver, es... no sé cómo explicarme. Es algo realmente fantástico porque tiene un título muy especial. Dime cuánto.

0: Bueno, pues hablaré con tu representante para que me diga a ver cuánto vale. Esta es la cuestión, es lo que nos decía nuestro queridísimo Alberto Moreno. Vamos ahora con el mensajito que nos envía Pepi Villalba. Buenas tardes.
1: Pues muy buenas tardes, David Noval. Mira, hoy te quiero pedir una canción de Paco Candela.
0: Anda.
1: En silencio nos amamos.

0: Para todos los compositores, para todo lo que tú entrevistas, para nuestro Kiko maravilloso, para mi esposo, mi hermana Mati, mi hermana Mariremi, para Hanna y para Hanna y para, verás que no me voy a acordar, para Ana Borrego, ¿vale? Para toda, para la familia de Macarena Soto y para la familia de Yala Narciso y para todas las personas que llaman a tu programa, que es maravilloso. Como siempre, que es la canción española lo más bonito que hay, ¿vale? Muchas gracias, David Noval, muchas gracias. Adiós, hasta mañana, adiós.
1: Bueno, corazón, pues aquí tenemos la voz de Paco Candela que nos trae un tema que, bueno, se llama En silencio nos amamos. Pero yo creo que habría que amarse en silencio y cantando, ¿no?

0: Pues yo, maestro, aquí después de esta canción te cantaría una muy bonita. Dice, ¿por qué no han de saber que te amo, vida mía? ¿Por qué no he de decirlo si llevas tu alma con el alma mía? Es una canción preciosa. Luego igual os la pongo para que la escuchéis. Vamos a ver qué tenemos ahí. Querido Kiko, buenas tardes.
1: Buenas tardes, David, y a todos tus oyentes. Soy vuestro amigo Kiko. Quiero escuchar hoy, Señora Vecina, interpretado por Marifer de Triana. Interpretado, o sea, dedicado a los dos seguidores que tenemos de en el programa, para mi padrino y Pepe Valiente, para José y Sabino, que por cierto, muchas felicidades a José, a las tres hermanas, a Tomás Chacopino Rojas, a José Manuel Soria, a tu tía Manoli, a Macarena, Rubén y Toñi, para Ana Borrego, para tu tía Manoli y para todos los oyentes de tu programa. Un abrazo para todos y todas.
0: Y
1: también para José Manuel Soria y para la familia de Nayela.
0: Vale, ahora el que se ha perdido he sido yo. Repíteme la canción de nuevo, hijo.
1: Buenas tardes. Y a todos tus oyentes, soy vuestro amigo Kiko. Quiero escuchar hoy, Señora Vecina.
0: Eso es lo que yo quería buscar. Porque, claro, da la casualidad que no lo encontraba. Vamos a ver cómo está la cosa. Dice por aquí, Señora Vecina, su niño de usted.
1: En el programa, para.
0: ¿Cómo? No, pero ya la has dicho, Kiko. Vamos a ver. Lo que me has pedido es Señora Vecina, ¿no? Pues, Señora Vecina, su niño de usted. Me empieza a gustar.
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0: Bueno, pues si se emperra, ¿qué le vamos a hacer? Mi queridísima Toñi, ¿cómo está ya?
1: Hola, buenas tardes, David. Buenas tardes a todos nuestros amigos copleros. Pues nada, un día más que van los peregrinos para el Rocío. Ya si Dios quiere, creo que llegan ya mañana. Pues nada, como siempre, desearle a todos que lo pasen muy bien y que vayan tranquilitos y que no haya problema, que hasta ahora todo, gracias a Dios, va muy bien y va muy contento. Mi pastorcilla disfrutando, que no vea. David, manda a mi niña foto y está, madre mía, vaya goleona también que está hecha, como yo digo. Pues nada, desearle a todos lo que digo, que lo pasen bien, que es lo principal. Y desearle a todos que tengan una feliz tarde, dedicarle una canción bonita, a, como siempre, a nuestro niño Kiko, Marisene, su bonita familia, su princesa tan bonita que está ya guapísima. Y a todos nuestros amigos, David, también para la madre de nuestra niña querida, de nuestra Rocío, que anda un poquillo regularilla. Y vamos a elegir una canción bonita, David, la que a ti te guste. Tú sabes que a Mari Carmen le gusta mucho la canción. Ella le encanta la de Eco del Rocío y como es tan bonita, pues vamos a dedicarle una bonita canción de ella para dedicársela a Mari Carmen y a todos nuestros amigos y que tengáis una feliz tarde. David, la dejo a la elección que tú quieras coger. Tú sabes que todas son bonitas y la dejo a tu elección y tú coges la que tú quieras. Pues un besito muy grande y en especial para ti. Un besito muy grande, David, también para ti. Un beso.
0: Bueno, pues vamos a ver este tema.

0: ¿Cómo suena, por favor? ¡Por favor! Si es que es una verdadera pasada, la verdad, el poder disfrutar de cositas tan bonitas como esta. Bueno, vamos a ver. Yo tenía por aquí... ¿Dónde está Pepillo? Vamos a ver, Pepe, dime.
1: David, buenas tardes, mi hermano. Ya tengo arreglado el móvil. Razón. Mira, hoy te voy a pedir una zambra maravillosa que cantara la Marifé de Triana. El título es Una Cualquiera, de Quintero, León y Quiroga. La llevaba en un recital que dio en Sevilla, en el Teatro López de Vega, dentro del Parque de María Luisa. ¿Vale? Te lo dedico a toda la audiencia, a nuestro amigo Kiko, a Rafael Reina, su padrino, a la familia de Tony Carmona, gran músico que está en el cielo, a Jorge Sabino, a maestro Tomás Jacopino Roja y a todo el que le guste la copla, ¿vale? Y como siempre, te digo una cosa, para mí lo más grande que hay en el mundo es nuestra canción española, mi hermano, ¿vale? Dedicada a toda la audiencia. ¡Y viva la copla!
0: ¡Ole, ole y ole! Es algo realmente impresionante. Una Cualquiera es una canción que nos trae nuestra queridísima Marifé de Triana.

0: pues era Marifé de Triana que nos interpretaba ese precioso tema. Y bueno, pues a ver cómo me las maravillaría yo. ¿Dónde estás, corazón? Aquí. Mati, buenas tardes.
1: Hola, mi querido amigo David Noval. Cariño, hoy quiero que tú escojas la canción del gran cantante Noval, David. Y dedicado al artista Noval David, a mi hermana Pepi, mi hermano Antonio, mi hermana Mari Reme, el gran Kiko. Un abrazo, Kiko, cariño. Para el gran Pepe Valiente, para el gran poeta José Manuel Soria, para el gran compositor, el maestro Chacopino, para Tita Manoli, para prima Ángela, primo Luis, princesa Mónica, para primo Jorge, prima Lina, príncipe Álvaro, y para todos los oyentes. Dedicado para todos y también un abrazo muy grande, que todos necesitamos abrazos. Abrazos y besos, la mejor medicación. Pero yo tengo, bueno, mi jana por la mañana y nada más. Bueno, mi vida, otros tienen menos, no hay que quejarse, no hay que quejarse. Hasta mañana, corazón mío.
0: Bueno, pues...
1: un abrazo.
0: Gracias, corazón. Noval. Hay una canción que... se llama Puentecito. No, prefiero poner los... Venga, sí, está, ya está, ahí está. Así suena.

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0: cuidaba Sevilla.
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3: Bueno, pues queridos amigos, hasta aquí el directo de Esto es Copla y ahora os dejamos con esa maravillosa selección musical que el equipo prepara cada día para que tú disfrutes de aquello que realmente te gusta, que es nuestra canción española. Para eso lo único que tienes que hacer es continuar en nuestra sintonía y, por supuesto, disfrutar tanto, tanto, tanto como disfrutamos nosotros cada día a la hora de escuchar nuestra selección musical. Gracias y disfrútalo, por favor.

0: Son las 8, las 7 en Canarias.
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en los huesos del bosque, que son como cristales rotos sobre el salpicadero, en la hondura del fango o en la ciénaga, donde las ranas brillan como ortigas, crecen los esqueletos sobre animales muertos que riegan las raíces y son enfermedad, trigo para la muerte, desfiles de silencio que ahogan los tambores. Ya llegado a su sangre, el corazón del bosque se envenena bajo la piel del mono. La infección es del aire y avanza por el agua.

La mujer de las horas detenidas se desploma en el suelo del lavabo. Los recuerdos se apagan. Son luces que se intuyen en la costa. Farolas encendidas que dibujan la línea del naufragio. El cofre de cartón que los guardaba se vuelve un laberinto. Los trajes entallados se confunden con zapatillas viejas. Y los rostros son puertas de salida. Escaleras que llenan los borrachos. Aceras subterráneas. Curvas que son paredes. Toda la angustia elige el mismo tiempo. El diluvio que llena de barro los colchones, la desembocadura, su agonía de oro que acaba en los tumultos. Todo ya es parte de la misma herida. La noche con sus bordes, los viajeros que guardan la llave de la luna, el paisaje nocturno y el relámpago, la tormenta y el duelo, los amantes que sienten en los labios un sabor parecido al último minuto de sol sobre la hierba. Todo sucede al mismo tiempo y se adentra en la niebla y se detiene.

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1: ¡Dale! 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

en los huesos del bosque, que son como cristales rotos sobre el salpicadero, en la hondura del fango o en la ciénaga, donde las ranas brillan como ortigas, crecen los esqueletos sobre animales muertos que riegan las raíces y son enfermedad, trigo para la muerte, desfiles de silencio que ahogan los tambores. Ya llegado a su sangre, el corazón del bosque se envenena bajo la piel del mono. La infección es del aire y avanza por el agua. Es pasto en la basura y en los charcos de amianto que ahora lamen las vacas en Jaipur. 600.000 pulmones serán aire podrido en las calles de Delhi. Después serán el fuego y la ceniza, ascuas sobre los ríos, restos de carne y muerte que camina hacia el mar en busca de otras bocas. Todo sucede al mismo tiempo. 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

La mujer de las horas detenidas se desploma en el suelo del lavabo. Los recuerdos se apagan. Son luces que se intuyen en la costa. Farolas encendidas que dibujan la línea del naufragio. El cofre de cartón que los guardaba se vuelve un laberinto. Los trajes entallados se confunden con zapatillas viejas. Y los rostros son puertas de salida. Escaleras que llenan los borrachos. Aceras subterráneas. Curvas que son paredes. Toda la angustia elige el mismo tiempo. El diluvio que llena de barro los colchones, la desembocadura, su agonía de oro que acaba en los tumultos, todo ya es parte de la misma herida. La noche con sus bordes, los viajeros que guardan la llave de la luna, el paisaje nocturno y el relámpago, la tormenta y el duelo, los amantes que sienten en los labios un sabor parecido al último minuto de sol sobre la hierba, todo sucede al mismo tiempo y se adentra en la niebla.

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1: Dejamos que entre la música con este tema que se explica mejor sonando que contándose. Vamos a escuchar este cante, una forma muy concreta de decir las cosas.
2: Aquí, la emoción aparece sin empujar, dejando espacio para que el oyente la reciba a su manera. Este flamenco no necesita explicaciones previas. Basta con escucharlo para entender por dónde camina.

0: Continuamos con este tema, una manera natural de seguir el programa.
1: Saludos a todos. Abrimos ahora la Posada del Pillayo, un espacio donde el flamenco toma la palabra y se muestra tal como es, con su historia, su emoción y su manera única de contar a vida. Durante las próximas dos horas les vamos a acompañar con una selección cuidada de flamenco, recorriendo las grandes voces, los estilos que han marcado época y esos cantes que siguen teniendo sentido hoy porque nacen de la verdad y de la experiencia. Aquí el flamenco no es solo música, es memoria, es identidad y es una manera de entender el mundo. Cada tema que suena trae consigo una historia, un lugar y una manera distinta de decir las cosas. Y eso es lo que compartimos cada tarde con ustedes. Todo esto de la mano de Alberto Vázquez, en este punto de encuentro para quienes sienten el cante, la guitarra y el compás como parte de su vida. Esto es La Posada del Pillayo, dos horas de flamenco. 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
2: seguimos caminando por el sendero del flamenco, donde el compás nos lleva al siguiente momento.

0: Muy buenas, les saluda Alberto Vázquez. Esto es La Posada del Pillayo y ya está preparado el primer cante para compartir con ustedes.
1: El tema que suena ahora encuentra su sitio desde la primera nota.

en los huesos del bosque, que son como cristales rotos sobre el salpicadero, en la hondura del fango o en la ciénaga, donde las ranas brillan como ortigas, crecen los esqueletos sobre animales muertos que riegan las raíces y son enfermedad, trigo para la muerte, desfiles de silencio que ahogan los tambores. Ya llegado a su sangre, el corazón del bosque se envenena bajo la piel del mono. La infección es del aire y avanza por el agua. Es pasto en la basura y en los charcos de amianto que ahora lamen las vacas en Jaipur. 600.000 pulmones serán aire podrido en las calles de Delhi. Después serán el fuego y la ceniza, ascuas sobre los ríos, restos de carne y muerte que camina hacia el mar en busca de otras bocas. Todo sucede al mismo tiempo.

0: La mujer de las horas detenidas se desploma en el suelo del lavabo. Los recuerdos se apagan. Son luces que se intuyen en la costa. Farolas encendidas que dibujan la línea del naufragio. El cofre de cartón que los guardaba se vuelve un laberinto. Los trajes entallados se confunden con zapatillas viejas. Y los rostros son puertas de salida. Escaleras que llenan los borrachos. Aceras subterráneas. Curvas que son paredes. Toda la angustia elige el mismo tiempo. El diluvio que llena de barro los colchones, la desembocadura, su agonía de oro que acaba en los tumultos, todo ya es parte de la misma herida. La noche con sus bordes, los viajeros que guardan la llave de la luna, el paisaje nocturno y el relámpago, la tormenta y el duelo, los amantes que sienten en los labios un sabor parecido al último minuto de sol sobre la hierba. Todo sucede al mismo tiempo y se adentra en la niebla.
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2: Vamos con este tema, una manera natural de seguir el programa.

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0: Son las 9, las 8 en Canarias.
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0: Bienvenida a la segunda hora de la venta de frasquillo. Sigo con ustedes compartiendo grandes temas flamencos que nos hacen sentir el compás y el duende. Pónganse cómodos, que el viaje continúa aquí en Radio Tarsus.
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0: Buenas tardes, soy Laura Vázquez. Durante las próximas dos horas estaré con ustedes en La Venta de Frasquillo, compartiendo una selección de grandes temas flamencos que nos llevan a sentir el compás, el duende y la tradición del arte jondo. Bienvenidos a Radio Tarsus.

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2: Las 9 en Canarias.
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0: Vamos a escuchar ahora este tema, dicho con conocimiento y respeto por el estilo.
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4: Vamos a dejar que suene este tema sin prisa, como se deben escuchar las cosas importantes, porque el flamenco, cuando es de verdad, siempre pide tiempo y atención.

0: escuchar ahora un cante que encuentra su fuerza en la manera de decirlo. Vamos a escuchar ahora un cante que encuentra su fuerza en la manera de decirlo. Escuchen este flamenco que entra ahora, porque tiene peso propio.
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Bueno, familia, hasta aquí llega Bata de Cola por hoy. Ha sido un placer compartir con vosotros lo mejor de nuestra copla, esa música que sale del alma y nos acompaña toda la vida. Gracias por estar al otro lado, por sentir, por emocionaros y por seguir queriendo lo nuestro. Y ya sabéis, que la copla siga sonando, que la bata siga bailando y que nunca falte el arte. Hasta la próxima, aquí en Bata de Cola. Se quedan con mis compañeros y el mejor flamenco.

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1: Son las 11, las 10 en Canarias.
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3: Saludos, mis amigos del flamenco. Muchas gracias por acompañarnos una semana más en este recorrido por el mejor flamenco de todos los tiempos y que durante 60 minutos hacemos cada semana en el Tablao del Viñedo. Aprovecho para enviar un saludo a todos nuestros oyentes que desde Esto es Copla en Málaga, Radio Cadena Madrid, Radio Castilla-La Mancha y Radio Valle del Tietar nos escuchan cada programa. Y por supuesto, a toda la audiencia que, independientemente de dónde os encontréis, sois fieles cada semana a nuestro programa. Prometo responder a cada mensaje que nos enviáis, pues vuestro apoyo es la mejor muestra de que hacemos bien nuestro trabajo. En alguna ocasión me han preguntado qué tiene el flamenco para que me guste tanto. Y mi respuesta es que el flamenco tiene todo lo necesario para hacerme feliz. Tiene todo lo necesario para hacerme sentir. Puedes leer un libro durante una semana y al final descubres el trasfondo de la historia. Unos días después de 20 capítulos y 300 páginas. Y conste que desde muy pequeño soy

y un apasionado de la lectura. Pero el flamenco es especial. El flamenco es tan grande que en unas pocas líneas te cuenta una historia tan hermosa o tan desgarradora que te hace temblar. Y eso lo logra con unas pocas líneas, unos versos que se aferran a ti y te impregnan de puro arte. Y de eso dan fe los fandangos, como estos que ya empiezan a sonar en la voz de Rere de los Palacios.

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1: Nos remontamos ahora al año 1972 para escuchar estos Tarantos de los Pesares en la voz de Agujetas.

Hasta llegar a la ermita es un tema de El Polaco, que aparece en el disco 23 Festival Nacional del Cante de las Minas de la Unión, disco en el que también aparecen artistas de la talla de Chocolate, José Mercé, Luis de Córdoba, El Pele o Miguel de Poveda, entre otros. Os dejo con este tema titulado Hasta llegar a la ermita.

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2: Y seguimos con Tarantos, en la voz de Antonio el Rubio, quien en su madurez artística seguía disfrutando y demostrando unas cualidades vocales que son un timbre en su voz.

0: A principios de año recibíamos una grata sorpresa, y es que desde una productora de Japón se ponían en contacto con nuestro programa, con el Tablao del Viñero. Afición Record, y en su nombre el representante Daisuke Misu, nos agradecía, nos daba las gracias por el programa que estábamos haciendo y que casualmente había encontrado en iVox. Nos pedía una dirección donde hacernos llegar un disco que en 1981 Kiaki Horikoshi, espero pronunciarlo bien, había grabado con Juan Gordo Agujetas. Este hombre, Kiaki Horikoshi, había sido, hasta su fallecimiento en 2016, comisario de flamenco en Japón, además de un artista de reconocido prestigio, un pintor bastante importante a nivel internacional. Y, de hecho, este hombre, Kiaki Horikoshi, se había atrevido a cantar algunos temas en flamenco, con bastante gusto. Por cierto, os recomiendo que lo busquéis en YouTube. Hay un vídeo donde escuchamos a Kiaki Horikoshi cantando por Romeras. El audio no es muy bueno y por eso pues no lo vamos a poner en el programa, pero sí que os voy a dejar con otro artista japonés llamado Taka de Tokio. Es admirable el reconocimiento y el respeto que tienen en Japón por el flamenco, algo que me gustaría que aquí en España, en nuestra tierra, se reconociese con los méritos que le corresponden. Os dejo con este tema, que seguro os va a sorprender. Tal vez la calidad de su voz no es a lo que estamos acostumbrados en el flamenco en España, pero pensad lo difícil que tiene que ser para un japonés cantar flamenco.
1: Muy buenas noches. Hola. Estoy muy contento de estar aquí y muchas gracias a los socios de la peña para dejarme este sitio para cantar. Muchas gracias. Bueno, estamos con tiento y tango.

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0: Esta era una actuación que Taka de Tokio hacía en la Peña Flamenca de Juan Breva. Sin lugar a dudas, hay que reconocer que mérito tiene.
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0: En 1962, Manolo Caracol grabó para el sello Philips una serie de discos que incluyeron algunas de las mejores composiciones del flamenco y la canción andaluza de la época. Asimismo, el cantaor incluyó una nueva versión de uno de los clásicos de su repertorio, Los Tientos, Romance de Juan Osuna, estrenados en La Fantasía Lírica en dos actos, Torres de España, en 1953. Entre las nuevas canciones se popularizaron tres espléndidas zambras de Quintero, León y Quiroga: Carcelero, Carcelero, Morita Mora y Rosa Venenosa. Caracol estuvo acompañado al piano por su yerno Arturo Pavón y a la guitarra por Juan Carmona Habichuela, contando además con la participación de una orquesta en algunos de los temas. Rosa Venenosa ha conocido desde entonces algunas versiones reseñables, destacando entre ellas la realizada en 1977 por El Garbanzo de Jerez, cantada por Bulerías para el sello Clave, que después sería Hispavox, dentro de su álbum Cante en la Plazuela, un trabajo realizado por José Blas Vega. El cantaor estuvo acompañado a la guitarra por Félix de Utrera. Precisamente, en la voz de El Garbanzo de Jerez escuchamos este tema, esta Rosa Venenosa, tema que José y Sabino nos recomendaban desde Madrid. Un abrazo.

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2: Antonio López Olmo, cantaor payo, más conocido en el mundo del flamenco con el nombre artístico de Yeye de Cádiz, es un cantaor nacido en el barrio de Santa María, de Cádiz, en el año 1948. Está escrito en la historia que el apodo de Yeye le vino por pertenecer a la popular comparsa carnavalesca Los Beatles de Cádiz, de la que salió para incorporarse de lleno al mundo del cante flamenco. Yeye tiene una dilatada trayectoria como cantaor de danza. Ha recorrido el mundo entero en compañía de Manuela Vargas, María Rosa, Antonio o Joaquín Cortés. Durante un largo periodo recala en Japón, donde tiene su propio tablao, hasta que acaba afincándose en Madrid, donde comparte cartel con Camarón, Lebrijano o El Guito, en el conocido tablao Torres Bermejas. Nunca se había presentado a un concurso, hasta que amigos y compañeros lo animaron, llevándose a casa el prestigioso Premio Camarón 2004 en el Concurso Nacional de Arte Flamenco de Córdoba. Reconocimiento del jurado y del público, que le sitúa definitivamente entre los mejores del flamenco actual. Escuchamos precisamente un tema titulado Las raíces del miedo.

y con el arte de Cernita de Jerez, yo me despido de todos vosotros hasta dentro de 7 días, que os espero aquí para disfrutar juntos de un nuevo tablao del viñero. Pero recordad que podéis disfrutar del mejor flamenco las 24 horas del día en el canal flamencofm.es, el canal flamenco de Radio Tarsus. Un abrazo y que paséis una feliz semana. Un abrazo de este humilde locutor de pueblo, que no de barrio, José Manuel Soria. Hasta dentro de 7 días.

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3: Son las 12, las 11 en Canarias.
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1: ¡Antonio!

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0: Es la una, las 12 en Canarias.
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1: Aquí la emoción aparece sin empujar, dejando que el oyente entre cuando esté preparado. Este cante se mueve en un territorio donde la experiencia pesa más que la intención. Escuchen cómo la voz administra el tiempo, como si supiera que no todo se debe decir de una vez.

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1: Hay cantes que no se aprenden, se sienten desde la entraña. Y cuando el alma honda de una mujer como la paquera de Jerez se asoma por los tarantos, la tierra entera parece temblar con paz del quejío. El taranto, hijo del mineral y del silencio, lleva el peso del sudor de la mina, el eco del martillo y la esperanza del amanecer. Escuchen ahora a la paquera de Jerez, una voz que no canta, sino que arde.

Ahí queda el eco de la paquera de Jerez, fundiendo el cante con la tierra, con el hierro y con la vida misma. El taranto en su voz se vuelve grito, oración y fuego. Así se canta cuando el alma no pide permiso, cuando el duende manda.

0: Seguimos caminando por el sendero del flamenco, donde el compás nos lleva al siguiente momento.
1: Este flamenco que suena a continuación tiene raíz, tiene pozo y tiene ese pellizco que no se aprende, solo se hereda y se respeta.
2: Aquí seguimos, compartiendo el flamenco en su forma más pura. Voces y guitarras que nos recuerdan por qué este arte sigue vivo generación tras generación.
3: El tema mantiene una tensión serena que se sostiene de principio a fin. Estamos ante un flamenco que responde a una manera muy clara de entender el cante. Este tema se expresa desde el respeto profundo por la tradición.
0: Seguimos disfrutando del flamenco, porque el compás no se detiene.
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0: Seguimos caminando por este callejón del cante, un lugar donde el flamenco se escucha sin prisas y donde cada voz tiene algo que contar. Aquí no venimos a pasar el tiempo, venimos a acompañarnos, a dejar que la música haga su trabajo y nos lleve de la mano por historias que nacieron mucho antes que nosotros. El flamenco siempre ha sabido estar presente en los momentos importantes y también en los silencios. Por eso encaja también en la noche, cuando todo se aquieta y la escucha se vuelve más sincera. En esta hora vamos a seguir compartiendo cantes con pozo, guitarras que hablan y voces que no necesitan explicación. Seguimos juntos, a la vera del flamenco.
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0: Este tema abre un espacio para la escucha atenta, sin imponer un camino único. Lo que llega ahora está dicho desde el conocimiento y el respeto por el cante.
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2: 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Dedicado a Madrid y a sus mujeres.

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1: Son las 2, la 1 en Canarias.
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